0: mi gente, estamos aquí con DJ Self aquí. Sí. Suben la música, suben los radios en 105.1 y ya. Así es lo que estamos hablando, Candela.
1: Self is the boss. And if you hear this song, then go and bend your back. Go and bend your knees, baby, shake it to the max.
2: What we tell them?
1: Self, please turn up the bass to the max.
2: Let's go.
1: Please,

0: has made a banger.
1: ¿Qué lo que, mi gente? Aquí estamos con DJ Clue,
2: el único que manda a Nueva York on Power 105.1.
0: Yeah.